vamos a ir yo, pero tenemos que hacer mismo. Nos quedamos a Manix, ¿de acuerdo? Vale. ¿Y a nuestra qué? Vale, ¿a qué hora quedamos? A las 5, en la estación. Sí, en la estación de la Renfe. Dime a Alberto y a Javier, ¿de acuerdo? Vale. Escucha, ¿qué te vas a poner? Los pantalones verdes. ¿Verdes?